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10: Los Beatles nos decían: aquí viene el sol. Aquí viene el sol. Y yo digo que está bien.

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5: ¿Sabías que el famoso científico y naturalista Charles Darwin pasó por Rosario en 1833? Así lo confirma la historia. Tenía apenas 24 años cuando a bordo de la goleta Beagle conoció nuestra ciudad, por entonces llamada Villa del Rosario. Eran los viajes que realizaba para profundizar sus investigaciones, viajes que en aquel caso durarían 7 años, recorriendo buena parte del mundo. Y tenemos el privilegio de que Rosario quedara asentada en sus anotaciones. Escribía Darwin: antes de llegar a Rosario, atravesamos el Saladillo, río de agua pura y transparente, pero en exceso salada para que pueda ser bebida. Rosario es una gran ciudad levantada en una llanura perfectamente plana que termina en un acantilado que domina el Paraná. Esa gran ciudad de la que hablaba era en realidad una villa de 2.000 habitantes y ni siquiera había sido declarada ciudad todavía. Darwin también destacaría la grandeza de un río inmenso, llamado a ser vital para la comunicación y el comercio, y se maravilló con su tamaño y la enorme distancia que recorría. Rosario no era ciudad aún y ya quedaba eternizada en los diarios de viaje de Charles Darwin.
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0: Cuando los Beatles alcanzaron el puesto número uno por primera vez en los Estados Unidos con I Want to Hold Your Hand, en Nueva York se vendían 10.000 copias diarias.

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10, 11 de la mañana, ¿qué tal? ¿Cómo les va? Bienvenidos a una nueva semana de Buenos Momentos. Lunes 13 de julio, edición 3437. Soy Ale Mota y como siempre los voy a acompañar haciendo esto que es Condu Operación. Como siempre, y en este comienzo de semana, café de por medio. ¿Cómo andan? Bienvenidos. Buena mañana para todos. ¿Descansaron? Semanita con fin de largo la pasada, ¿no? 9 de julio, el feriado puente, sábado, domingo. ¿Descansaste? Bien. ¿Te pudiste ir a algún lado? Bueno, mejor. ¿Comiste el locro del 9 de julio? Seguramente que sí. Bueno, bien. Aquí estamos para comenzar una nueva semana en este lunes 13 de julio con 5 grados según el último registro del Servicio Meteorológico. El cielo está algo nublado, 94% de la humedad y la máxima que se pronostica para la tarde está estimada en 17 grados. Mañana martes una mínima de 8, máxima 19, el miércoles la mínima 10, la máxima 20, el jueves la mínima 14, la máxima 24 grados. Cielo cubierto en Pinamar, 1 grado 5 décimas, 4 grados en San Carlos de Bariloche, cielo parcialmente nublado con algunas lloviznas. Bueno, ya está, ¿no? Ya está. Qué partido, qué partido. Un partido que parecía que, claro, a Argentina le costaba agarrar la pelota, le costaba encontrar la vuelta. Y un equipo suizo, como un relojito, prolijito, rápido, intenso. Hasta la expulsión de Mbolo, la Argentina era una. Después, obviamente, cambios, ganas, esfuerzo. Argentina terminó ganando 3-1, por supuesto, ya lo sabés. Por lo tanto, este miércoles, 4 en la tarde, nos enfrentamos con Inglaterra. Inglaterra le ganó 2-1 a Noruega. En un partido donde se puede destacar Jude Bellingham, por supuesto, con 2 goles. Vamos a tener un partido intenso con los ingleses, seguramente. Y por otro lado, España y Francia. No sé si es un clásico, pero también un tremendo partido, ¿no? Eso es el martes. O sea que Argentina ya está entre los 4 mejores. Algunos dicen misión cumplida. Yo digo misión cumplida, ya está. ¿Querés salir campeón? Sí, por supuesto. Quiero salir campeón y quiero levantar la copa. Pero me parece que, sobre todo por cómo viene jugando la Argentina, que le viene costando este Mundial, con algunos jugadores que están jugando en un nivel bajito, caso de Paul, el 4, que no termina de conformar ni Montiel ni Molina. Y por suerte los dos delanteros, golazo de la Araña y gol de Lautaro, por suerte los dos pudieron convertir para darle triunfo a la Argentina. Por lo tanto va a ser un partido muy intenso, Argentina-Inglaterra. Ni te cuento España y Francia. Son los partidos que se vienen. Y de ahí ya no queda nada. Porque el próximo domingo, sábado los semis y el domingo las finales. La final del Mundial 2026. Y hablando de finales, cerró Wimbledon. Lo que todos esperábamos, el triunfo de Jannik Sinner, número 1, el italiano, retuvo la corona. Llegó a su triunfo número 100 de Grand Slam. Ganó 6-7, 7-6, 6-3 y 6-4 a Alexander Zverev. Después de casi 4 horas de partido. Quinto título grande de un grande como es Jannik Sinner, sin lugar a dudas. En cuanto a las mujeres, final checa, Noskova le ganó Muchova. Viste que los apellidos checos son todos Ova. Le ganó 3 sets, tenía el segundo set liquidado. Tuvo 7 match points, la ganadora final. Y no pudo terminar el partido. Fueron a 3 sets y terminó ganando Noskova a una joven, 21 años. A Muchova, otra checa. Y
Guti Fernández, subcampeón en dobles, no pudo en el single, perdió con el número uno, Hewitt, y terminó llegando a la final en dobles y, bueno, subcampeón en dobles en el tenis adaptado. En cuanto al rugby en la urba, Plaza se comió una paliza de 50-17 con regatas. 50-17 con regatas. En el torneo de rugby del litoral, tremendo triunfo de Paraná Rugby, le ganó 30-15 al CAE, Estudiante de Paraná. Duende le ganó 27-20 al CRAI. GER le ganó 34-27 al Recian. Buen triunfo del Jockey, 52-17 al Jockey de Venado Tuerto. Y Uni perdió con Santa Fe Rugby 37-17. En la Nations Cup, Sudáfrica 42, Escocia 28. Fiji perdió por goleada con Inglaterra 73-8. Irlanda le ganó a Japón 36-20. Francia le ganó 42-26 a Australia. Triunfo de Nueva Zelanda 47-17 contra los italianos. Y los Pumas le ganaron a Gales en un buen partido 35-21. Algunos de los resultados del fin de semana, ¿no? No hubo Fórmula 1. La semana que viene corren Fórmula 1, sí. Bueno, fue el feriado, viernes feriado puente, ¿qué tal? Bien, ¿no? La pasaste bien, te divertiste, descansaste, ¿sí? Bien. Acá me ponen, Omar querido, hoy es el día del trabajador de la electricidad, ¿sí? Como ex empleado de la EPE, bueno, nada. Es tu día, pero acá me ponen, buen lunes, Ale, jueves feriado, viernes feriado, sábado, domingo, y hoy el día del electricista, 5 días de vacaciones en la EPE. Y bueno, cada uno tiene su opinión, ¿no?

Bueno, acá estamos, comenzando esta semana. Gracias, querido manager, por las menciones en tu espacio radial, Pero como te puse yo, porque viste que todo el mundo está con la retro. Yo no soy retro, yo soy vintage. Y esta es Radio Vintage. Así que cuando me meten dentro del paquete de los retro, yo no estoy ahí. Yo soy vintage. La música vintage es un estilo musical que se caracteriza por su ritmo, textura, únicos y que proviene de épocas pasadas. Nace de la tendencia actual, de la nostalgia por lo pasado y comprende en general a la música de vanguardia de otras épocas. La música vintage intenta recrear música de otros tiempos, se basa en la calidad, el estilo y la claridad. Se considera música vintage cuando, como mínimo, pasaron entre 20 y 40 años de existencia y cuyo valor es reconocido por su época de creación. Por lo tanto, aquí, en 94.1, en buenos momentos, somos vintage.

Estamos comenzando esta edición, la primera de la semana, en este lunes 13 de julio. 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

Christopher Cross, Baby Says Not. 10:48 de la mañana, estamos arrancando esta nueva semana. Después del feriado largo. Cuesta a veces arrancar, ¿no? Y estamos en plena etapa de definiciones del Mundial. El martes España-Francia, el miércoles Argentina-Inglaterra. Sábado y domingo se define quién se lleva la copa, ¿sí? Pero vos sabés que el próximo Mundial se juega en el 2030. Y algunos dirán, che, pero falta todavía terminar este. Sí, falta terminar este, pero hay algunas selecciones que ya están completamente eliminadas y están pensando en el próximo Mundial 2030. Se celebran los 100 años del torneo y se va a realizar en 6 países diferentes. ¿Sabías? Algunos estamos esperando que termine este Mundial, pero ya hay muchos que están esperando a ver lo que se viene, el Mundial 2030. Hay 3 sedes definidas y otras 3 que están ahí. 100 años de la máxima fiesta del fútbol. ¿Sí? Bueno, el Mundial 2030 se juega en 3 países, la mayor parte del Mundial, España, Marruecos y Portugal. ¿Sí? En las sedes europeas se van a jugar las fases avanzadas y, por supuesto, la final de la Copa del Mundo, que será, supongo, en España. Sin embargo, 3 países de Cuesta Sudamérica van a ser escenarios de al menos un partido. Claro, ese es el centenario del Mundial, ¿no? Estoy hablando de Argentina, Uruguay y Paraguay. O sea que el torneo va a comenzar oficialmente en Latinoamérica para celebrar el centenario. Y después pasa a Europa y al norte de África. España, Portugal y Marruecos. La decisión de que en la Argentina se juegue un partido mundialista responde a una cuestión histórica, ¿sí? Por el reconocimiento en la primera Copa del Mundo de 1930, donde Argentina cayó la final y cayó frente a Uruguay, ¿se acuerdan? Por su parte, la inclusión de Uruguay rinde tributo al primer organizador y campeón del certamen, mientras que Paraguay es un homenaje directo a la Conmebol. ¿Sí? Así. Que atención, ¿eh? Y ya va a haber muchos que van a decir, ¿cómo hago para sacar las entradas? Sábado 8 y domingo 9 de 2030, sábado 8 y domingo 9 del 2030, se van a jugar los 3 partidos en Sudamérica, Argentina, Uruguay y Paraguay. El jueves 13 y el viernes 14, la ceremonia de apertura oficial y los encuentros inaugurales en las 3 sedes principales, España, Marruecos y Portugal. El 15 y 16 de junio van a debutar el resto de las selecciones que integren las zonas de los 3 equipos sudamericanos, porque los primeros partidos, recordá, se juegan acá. Argentina, sede del partido centenario, Uruguay, sede del partido centenario y Paraguay también, sede del partido centenario. Así que el próximo Mundial, Mundial 2030, este no terminó todavía, por las dudas va a decir, ¿cómo ya? No, termina el fin de semana que viene. Pues ya están pensando en el 2030. Y un partido se va a jugar en la Argentina, uno en Uruguay y uno en Paraguay. No se sabe, por supuesto, qué selecciones, hay que clasificar. Se estipula que va a haber, se estima que va a haber más selecciones que las de este Mundial. Pero la cuestión es que ya hay 3 confirmadas. España, Marruecos y Portugal, y otras 3, Sudamérica, Argentina, Uruguay y Paraguay. Mundial, estamos hablando del Mundial 2030.

13 de julio, una nueva semana que está comenzando. Y te acompañamos a vos que estás arriba del taxi, que siempre nos llevas ahí en el 94.1. A vos que estás en la oficina, en la agencia, en el estudio, en la escribanía, en los tribunales, en la empresa, en la fábrica, en el taller. A vos que estás en el negocio, a vos que estás en casa, por supuesto. A vos que estás en la farmacia, en la clínica, en el sanatorio, en el consultorio. ¿Dónde estés? Buenos momentos, Vintage 94.1. Nuestro WhatsApp 341-53941. Nos escuchás en 94.1 y si no, a través de www.m90premium.com.ar, www.m90vintage.com.ar. A mí me encontrás en el Instagram, Ale Música Vintage.

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11: Rod Stewart lo cantó. 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
1: Títulos de las 11 de la mañana. Estados Unidos lanza una nueva ronda de ataques contra Irán que responde con misiles contra varios países de la región. La escala en el conflicto en Medio Oriente sumó este domingo un nuevo capítulo con la ofensiva de las fuerzas estadounidenses que alcanzó unos 140 objetivos militares iraníes, según se informó. Por su parte, la Guardia Revolucionaria anunció el cierre hasta nuevo aviso del Estrecho de Hormuz. Sin embargo, el gobierno de Trump lo refuta. Los muertos confirmados por los terremotos en Venezuela suben a 4.490. El balance oficial de las autoridades reportó 157 nuevos fallecidos tras los sismos del pasado 24 de junio. Además, confirmaron que casi 121.000 familias ya reciben asistencia en los refugios temporales. ...7.2 la temperatura actual en la ciudad, cielo mayormente nublado, 95 el porcentaje de la humedad, la máxima para la tarde, 17 grados. Mañana martes, 8 de mínima, 19 de máxima, el miércoles la mínima 10, la máxima 20, el jueves la mínima 14, la máxima 24 grados. 3 grados 5 décimas en Pinamar, con el cielo cubierto. 5 grados 6 décimas en San Carlos de Bariloche, cielo parcialmente nublado, con algunas lloviznas. ...11.09... 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

11:15 de la mañana, bueno, Central pone a la venta vuelos charter para acompañar al equipo San Pablo, el partido contra el Corinthians. Esto incluye pasajes, traslados y entradas para los dos encuentros de la serie. ¿Sí? El vuelo charter sale desde Rosario hacia San Pablo. Están los traslados internos, las entradas para los dos partidos, ida y vuelta. El de ida el 13 de agosto a las 21:30 en el Gigante y la vuelta programada para el jueves 20 de agosto a la misma hora en el Arena Corinthians. El paquete tiene un valor de $995 con la posibilidad de abonarlo en pesos o dólares, tomando como referencia la cotización del Banco Nación de ese día. La salida está prevista para el mismo jueves 20 de agosto del aeropuerto de Rosario, mientras que el regreso será una vez finalizado el encuentro en San Pablo. La venta se realiza exclusivamente de manera presencial en la sede social del club, ahí en la calle Mitre al 800. Ya están habilitadas las ventas. Y tiene que llevar el DNI físico. Quien adquiera el paquete para otra persona debe presentar el DNI y una fotocopia del documento del pasaporte, ¿eh? Así que ya sabes, si querés los dos partidos con Corinthians, el de Rosario, el de Brasil, bueno, incluye el viaje, traslado, las entradas y todo. $995.

Y además del Mundial, recordá que estamos en vacaciones de invierno, ¿eh? En el Cairo tenés hoy las guerreras a las 6 de la tarde. Las guerreras. Y el 16 y el 17 los superhéroes también, pero a las 5 de la tarde. Tenés opciones en el Teatro El Círculo, en Teatro La Comedia, en los centros municipales de distrito, en el Tríptico de la Infancia. Muchas cosas, ¿eh? Para los niños, estamos claro, claro. Vacaciones frías, pero vacaciones de invierno. ¿Vos sabías que el Mundial lo definen cuatro ex-campeones del mundo? España, Francia, Inglaterra y Argentina. Una cosa maravillosa, ¿no? Quiere decir que han llegado los que tienen mejor nivel o los que alguna vez han sido campeones.

La noticia da cuenta que falleció Sam Neill, aquel protagonista de Jurassic Park y de Peaky Blinders. ¿Se acuerdan? Tenía una rara enfermedad. Personaje divino, Sam Neill, australiano. Estaba viviendo en Australia, 78 años, Jurassic Park. Infinidad de películas también, ¿no? Tenía el personaje del inspector Chester Campbell en la serie de Peaky Blinders, ¿se acuerdan? Había nacido en 1947, en Irlanda del Norte, se había mudado a Nueva Zelanda. Anduvo por todos lados, pero alcanzó su pico en 1993 con Jurassic Park. ¿Se acuerdan de Jurassic Park? Buenísima. Infinidad de películas. Gran actor, Sam Neill, 78 años.

Bueno, se viene el Día del Amigo. El Día del Amigo es el lunes, pero hay distintos lugares gastronómicos que ya... Es como que es el mes del amigo, la semana del amigo, ¿no? Hay eventos el viernes, el sábado, el jueves. Nosotros lo hacemos el 20 de julio, que es el Día del Amigo. Porque nos gusta respetar el Día del Amigo. Lo hacemos en el Cairo. Lo hacemos en el Cairo. ¿Ya tenés tu mesa? Bueno, quedan algunos pocos lugares. 20 de julio, 20:30 horas. Vamos a estar con Gustavo Biasone, poniendo un poquito de buena música. Las reservas 3415-604146. Día del Amigo. Día del Amigo Mundial. Bueno, los bares están haciendo nada. Han puesto televisores por todos lados. Ofrece menús para que puedas ver el partido. Nada, la ciudad está pleno. Además, vacaciones de invierno. Mucho movimiento, mucha gente en la calle.

0: Mientras tanto, estamos escuchando a Patrick Juvet haciendo Got a Feeling.
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2: Regresa a la Argentina Jack Johnson. Esto será el año que viene. 5 de febrero. Las entradas ya están a la venta a partir de hoy. Jack Johnson, nacido en Hawái un 18 de mayo de 1975. Es cantante, surfista, poeta y cineasta americano. Conocido por sus trabajos en el género este tranqui, soft rock, acústico, una música bien tranqui. En 2001 logra un éxito comercial después del lanzamiento de su disco debut, Bruce Fire Fairy Tales. Después lanzó 5 discos más, una serie de EP y películas de surf, bandas sonoras. También organiza anualmente un evento que es el Festival Cocua, muy reconocido entre los miembros del que practican surf y demás. Canciones muy conocidas en el repertorio de Jack Johnson, como por ejemplo esta, If I Had Eyes. Influenciado por Bob Dylan, Jimi Hendrix, Otis Redding, los Beatles, teniéndolo a Jimi Hendrix como su guitarrista favorita de todos los tiempos, favorito de todos los tiempos. Jack Johnson se presenta en la Argentina, buen actor, además, tiene un poco de todo, pero lo que más le gusta es el surf, surfista, claro, nació en Hawái, imagínate. 5 de febrero, en el Arena de Buenos Aires, las entradas a partir de hoy ya están a la venta. Vamos a escuchar algunas de sus canciones, esta es If I Had Eyes. Él es Jack Johnson.

Buena música, un estilo bien, bien definido, bien tranqui, bien soft, entre soft y acústico, pop, canciones tipo baladas, marcan el trabajo de Jack Johnson, que se va a presentar en Argentina, te recuerdo, el próximo 5 de abril, el 5 de febrero. Las entradas ya están a la venta a partir del día de hoy. If I Had Eyes, la primera de las canciones que vamos a escuchar del repertorio de Johnson, que incluye además Upside Down.

Sitting, Waiting, Wishing, el último de los temas que le presentamos de este gran cantante, artista, surfista, actor, productor, que se va a presentar en el mes de febrero en la República Argentina, en Buenos Aires. Las entradas ya están disponibles. Muy buen show de un buen artista, un buen cantante, un buen músico, Jack Johnson, que lo presentábamos aquí en nuestra Conexión Vintage.

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títulos del mediodía. El Papa León XIV instó a retomar el diálogo y la diplomacia en Ucrania y Oriente Medio. El sumo pontífice elevó el pedido este domingo durante el rezo del Ángelus desde Castel Gandolfo. No permitamos que los vientos de guerra apaguen la llama de la esperanza y la paz, afirmó. Diputados pidieron informes al gobierno por el buque de guerra británico HMS Medway que navegó sin aviso en aguas argentinas. Legisladores nacionales solicitaron al Ejecutivo información sobre el paso de la embarcación por la región cuando navegaba desde las Islas Malvinas hacia el estrecho de Magallanes. Más de 15.000 santafesinos adhirieron al plan especial de pago para regularizar deudas tributarias. El programa provincial permanecerá vigente hasta el 31 de julio. Casi 8 de cada 10 contribuyentes optaron por el plan A, destinado a pequeñas y medianas empresas y a familias con hasta 2 inmuebles o 2 vehículos. La financiación contempla hasta 36 cuotas, según la modalidad elegida son tasas subsidiadas o sin interés. 7 grados 8 décimas la temperatura en la ciudad, cielo cubierto, 95 el porcentaje de la humedad, 17 la máxima para la tarde. Mañana martes 8 de mínima, 19 de máxima, el miércoles la mínima 10, la máxima 20, el jueves la mínima 14, la máxima 24 grados. En Pinamar 5 grados 6 décimas, cielo mayormente nublado, 7.6 en San Carlos de Bariloche, cielo mayormente nublado con lagunas, precipitaciones. ...12.05, mediodía.

Y en el mediodía el saludo a los amigos de Bariloche, Pinamar, Santa Fe, Villa Constitución, Capitán Bermúdez, Funes, Pérez y Arroyo Seco. Buen mediodía, mis amigos taxistas, como siempre a través del 94.1. 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Buen mediodía, buena jornada en McAllen, en la frontera entre Texas y México. Buona giornata in Ravenna, en Italia, para el amigo Omar Alasia. Y para vos que estás en casa, buen mediodía.

2 y cuarto del mediodía, les recuerdo que la Camerata Rosario presenta las 8 estaciones. Eso va a ser este jueves 16 de julio, 21 horas, ahí en el Teatro Círculo, en La Prida y Mendoza. Una mixtura inigualable entre Antonio Vivaldi y Astor Piazzolla. Las 8 estaciones. 21 horas, con dirección de Danisa Alessandroni, ahí en el Círculo La Prida y Mendoza. Una muy buena oportunidad de escuchar y ver este lindísimo espectáculo. Vivaldi en el 1721 compuso las 4 obras paradigmáticas de su carrera y definitivamente parte del repertorio más célebre en la historia de la música, las 4 estaciones. En este ciclo de conciertos para violín y orquesta, el compositor representó el paso del tiempo a través de paisajes sonoros naturales con un lenguaje programático innovador para su época. 250 años más tarde, y a un océano de distancia, Astor Piazzolla retomaría esa idea para resignificar las estaciones desde una sensibilidad profundamente argentina. Sus estaciones porteñas no solo evocan los ciclos del tiempo y la naturaleza, sino también la intensidad emocional en la vida urbana y cotidiana en Buenos Aires. Este concierto único que propone la Camerata pone en evidencia un diálogo más profundo. La obra de Piazzolla, que emerge transformada y recontextualizada, fragmentos del universo musical de Vivaldi. Con dirección de Danisa Alessandroni y Jeremías Sergiani Velázquez como solista, esta agrupación, la Camerata, va a interpretar las 8 estaciones de manera intercalada, generando un contrapunto entre el viejo y el nuevo mundo, el norte y el sur, la tradición y la reinvención. 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Esto es en el Teatro El Círculo, La Prida y Mendoza.

2:20, recién bajé, fui hasta acá al lado de la galería. Está raro el día. Está raro el día. Típico día de invierno, ¿no? Fresco, húmedo, nublado, hay neblina, hace frío, pollo, ¿no? 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Hace frío, 85% el porcentaje de la humedad. La máxima para la tarde, 17 grados. El cielo va a estar parcialmente nublado. ¿Qué dice el pronóstico para mañana martes? 8 de mínima, 19 de máxima. El miércoles mínima 10, máxima 20. El jueves, mirá, 24 la máxima. El viernes 25. Pero ya el sábado 19 y el domingo 18. Qué raro que está el tiempo, ¿no? 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

Pero a pesar del frío, a pesar del clima, a pesar del invierno, te acompañamos y te recordamos que el próximo lunes 20 vamos a estar en el Cairo con Gustavito Biasone. En una noche de música, amigos y sorteos. El Día del Amigo. El Día del Amigo, ya lo sabes, es el 20 de julio. Por eso lo festejamos el 20 de julio, porque es el Día del Amigo. ¿Ok? Con buena música, música divertida, entretenida, con algunos episodios de música que vamos a hacer. 60, 70, 70, 80, 80, 90. Música nacional. Ay, tengo unos temas. Cuando pongan, van a decir, mirá lo que está poniendo Mota. Se volvió loco. Para las reservas, 3415-604146. Mirá que quedan pocos lugares, En el Cairo, Sarmiento y Santa Fe, esquina. La esquina, Fontana Rosa Serrat, la esquina de Rosario. Mirá que quedan pocos lugares, Ya hay algunos que tienen su mesa reservada. Por ejemplo, mi amigo Mar Muñoz, lo ponemos ahí al lado del escenario, costadito, tiene su mesa. Y hay muchos grupos de niñas, chicas, las vamos a poner para que se diviertan. Muchos sorteos, tenemos como 15 premios para sortear. Tenemos lo más lindo, las estadías en Pinamar del Hotel Casablanca. Van a estar los amigos de Bermú Pichincha y el aperitivo Pimpollal. Nos vamos a divertir. 2030. 2030. Ya vamos a tener todo listo. Con Marina, con Lorena, con Fabi, con todos los chicos del Cairo. 341-560-4146. Me da la sensación que además de ser el Día del Amigo va a ser una Ladies Night. Me parece que va a ser una Ladies Night.

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2: El 13 de julio de 1985, este tema de los Duran Duran, A View to a Kill, que tiene que ver con la saga de James Bond, llegó al número uno del Hot 100, Duran Duran haciendo A View to a Kill. Es el único tema de las películas de James Bond que llega al número uno. Una versión bien picante, bien potente, bien new wave de los Duran Duran, haciendo A View to a Kill. Número uno, el 13 de julio de 1985.

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9: Roy Orbison nos decía: cada vez que miro tus ojos amorosos, veo un amor que el dinero simplemente no puede comprar. Una mirada tuya, me alejo. Rezo para que estés aquí para quedarte. Lo que quieres, lo tienes. Todo lo que necesitas, lo tienes. Cualquier cosa, lo tienes, nena.

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1: En 1991, en un recital al aire libre en el Golden Gate Park de San Francisco, Crosby, Stills, Nash & Young se presentaron haciendo todos sus clásicos como este que vamos a escuchar y que se transformó en un himno cuando salió editado en 1970. 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
8: Peter Gabriel nos decía: oye tú, cuéntame cómo has estado. Podrías tener un tren de vapor si tan solo dejaras tus huellas. Podrías tener un avión volando si traes tu cielo azul de vuelta. 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Seré cualquier cosa que necesites.

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10: Pino Danjo nos decía: la atrapé en la discoteca con una mirada de serpiente. Yo me acerqué. Ella no entendía nada. La miré, ella me miró y se me soltó la cadena. Fred Astaire al lado mío, era estático y torpe.
11: Cada discoteca con los guardos la serpente.

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1: Dolores O'Riordan empezó a componer temas cuando tenía apenas 11 años. Solía cantar en el coro de la iglesia de su pueblo y había aprendido a tocar la guitarra desde muy pequeña. Con tan solo 16 años, se presentó a una audición para ser la vocalista de una banda de rock. Allí fue donde conoció a Noel y Mike Hogan, que junto con Fergal Lawler conformaron la célebre

usando la melodía de la guitarra con un estilo indie pop, The Cranberries alcanzó el reconocimiento mundial con la canción Linger, que había compuesto O'Riordan después de una decepción amorosa. Pero no fue hasta el lanzamiento de Zombie, en 1994, que realmente lograron el éxito masivo. Zombie es una canción de protesta, inspirada en los sucesos ocurridos en Inglaterra tras un bombardeo de Lira. Los ataques de este grupo militar, que luchaba por la independencia de Irlanda del Norte, llegó a un punto cúlmine en 1993, cuando en un bombardeo perdieron la vida dos niños en la ciudad de Warrington, Inglaterra.

Sergio Riordan en la canción. El corazón de una madre se rompe cuando la violencia causa silencio. Es el mismo viejo tema desde 1916. En agosto del 94, después de unas semanas de que saliera Zombie, las tropas de Lira se retiraron del territorio inglés tras 25 años de conflicto y violencia. Claro está que el final del accionar militar de Lira no fue una repercusión directa del éxito de la canción, pero tampoco podemos creer que sea una simple coincidencia. Zombie de Cranberries.

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4: ¿Sabías por qué el año 1725 es tan importante para Rosario? Porque fue ese el momento en que el pequeño poblado de la Capilla del Rosario, en el antiguo Pago de los Arroyos, empezó a tomar forma. Alrededor de la humilde capilla levantada por Domingo Gómez Recio, los pioneros se unieron y pidieron algo fundamental: una autoridad que organizara y defendiera a la comunidad que nacía. Así llegó desde Santa Fe Francisco Frías, designado alcalde de la Santa Hermandad. Fue la primera autoridad pública de Rosario. Cumplía funciones judiciales, policiales y administrativas, aunque no tenía oficina o edificio propio. Se lo conocía como un alcalde ambulante. Frías realizó el primer censo agropecuario. Fue muy querido por los vecinos y elegido alcalde en 5 ocasiones. Murió en 1748, en la pobreza, pero dejando encendida la chispa de lo que hoy es nuestra ciudad. Y es por ese origen, en 1725, que hoy Rosario celebra su tricentenario. 3 siglos de historia, esfuerzo y pertenencia compartida.
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20 horas, 1 minuto. Comenzamos A Través del Universo, capítulo 118, temporada 2026, junto a Yes. Shoot High, I'm Low. En controles, Guido Borsani. Conducción, Alberto Arias. 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

Shot High, I'm Low. Yes. Autores, los integrantes de la banda: John Anderson, Chris Squire, Trevor Rabin, Tony Cage y Alan White. El álbum Big Generator, año 1987.

Peter Gabriel, voz principal. Además de hacer algunas clases de percusión. Steve Hackett, guitarra. Tony Banks, teclados. Mike Rutherford, bajo y guitarra de 12 cuerdas. Y Phil Collins, batería y coro. El álbum Nursery Crime, 1971. Genesis, The Musical Box. La canción, una de las grandes obras del Génesis clásico, basada en un relato de fantasía oscura escrito por Peter Gabriel, narra la inquietante historia de Cynthia y Henry, un niño que mueve y muere en accidente y regresa a través de una antigua caja de música, convertido en un anciano con recuerdos y deseos de adulto.

ahora la inconfundible e increíble voz de Beth Hart interpretando un clásico de Led Zeppelin, Kashmir.

Kashmir, la increíble voz de Pat Hart. Autores originales Jimmy Page, Robert Plant y John Bonham. La versión original pertenece a Led Zeppelin, incluida en el álbum Physical Graffiti del año 1975. La versión de Bert Hart, interpretada en conciertos y sesiones especiales, destacada por su enfoque más bluesero y emocional, manteniendo la fuerza épica del original.

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Tim Wilson, voz, guitarra y teclados. Richard Barbieri, teclados y sintetizadores. Colin Edwin, bajo. Gavin Harrison, batería y percusión. Ellos conformaron Porcupine Tree, una banda de rock progresivo que priorizaba no solamente la buena música, los cambios de ritmo, los arreglos, la multiplicidad de armonías y mucho más. Trains es una de las canciones más reconocidas de la banda y una puerta de entrada ideal a la obra de Porcupine Tree. Escrita por Steven Wilson, evoca la nostalgia por la infancia, el paso del tiempo, los recuerdos que permanecen vivos, utilizando el tren como metáfora del viaje de la vida. Su combinación de guitarra acústica, melodías accesibles y un desarrollo progresivo la convirtió en una de las mayores canciones y éxitos del grupo, manteniendo la profundidad emocional que caracteriza a su música.

20 horas 32 minutos y vamos hacia la segunda media hora de A Través del Universo con Deep Purple. Sometimes I feel like screaming.

Tim Morse, guitarra. John Lord, teclados. Hammond. Roger Glover, bajo. Ian Paice, batería. Incluida en el álbum Perpendicular. Es un tema que marcó una nueva etapa para Deep Purple con la incorporación del guitarrista Tim Morse, quien reemplazó a Richie Blackmore. La canción combina momentos de gran delicadeza con un desarrollo instrumental intenso y emotivo, destacándose por el diálogo entre la guitarra de Morse y el órgano Hammond de John Lord. La letra expresa frustración, búsqueda interior, la necesidad de liberar emociones, convirtiéndola en una de las composiciones más profundas y valoradas de la etapa moderna de la banda.

la inconfundible voz de John Fogerty y guitarra principal, Tom Fogerty, guitarra rítmica, Stu Cook bajo y Doug Clifford batería, Creedence Clearwater Revival, Born on the Bayou, la canción del álbum Bayou Country, 1969. Intérpretes: Creedence Clearwater Revival.

Morten Hackett, voz. Paul Wakatat, Savoy, guitarra y coros. Magni Furul Homer, teclados y coros. Somar Mueven On. Ajá. Marcó el esperado regreso de la banda después de más de 6 años de separación. La canción fue escrita inicialmente para la presentación del grupo en el concierto del Premio Nobel de la Paz de 1998 y terminó convirtiéndose en el primer sencillo de Minor Earth Major Sky. La letra habla del peso del tiempo, los cambios inevitables, las despedidas, mientras que la extraordinaria interpretación vocal de Morten Hackett la incluye como una nota sostenida más de 20 segundos, considerada una de las más largas registradas en una canción pop de éxito.

20:50 y vamos llegando al final de la primera hora de A Través del Universo junto a Pat Metheny haciendo Make a New World.

Side A, tres más, Pat Metheny. Es la evolución del proyecto Side A, creado por Pat Metheny para tocar y grabar con nuevos músicos de jazz de esta generación. En este tercer capítulo, el tradicional formato de trío se amplía con 15 músicos de estudio invitados, dando lugar a sonidos de mucho más amplitud, con influencias del jazz contemporáneo, el gospel, la música orquestal y la fusión. Pat Metheny, guitarras. Chris Fishman, teclados. Y Joe Dyson, batería.

Entre otros músicos invitados y destacados, Darren Jones en bajo, Brandy Younger arpa, Luis Conte percusión, ensamble vocal dirigido por Mark Kibble en take toma 6, entre otros. Presentado el 27 de febrero de este año, como el tercer álbum de estudio de este proyecto, Side 8 3 más. Pat Metheny haciendo Make a New World.

En 2026, Pat Metheny presenta Side A 3 más, un álbum que expande su proyecto de colaboración con jóvenes músicos y lo lleva a una dimensión sonora mucho más amplia. Jazz, emoción, innovación y un extraordinario trabajo colectivo se unen en una obra que confirma una vez más la permanente capacidad de renovación de uno de los grandes maestros de la guitarra contemporánea.

20 horas 59 minutos y vamos llegando al final de la primera hora de A Través del Universo por M90 Vintage 94.1 Frecuencia Modulada. En controles, Guido Borsani. Conducción, Alberto Arias. Luego de la tanda vendremos con la última hora y segunda hora de A Través del Universo, con media hora de pop y rock nacional y las baladas de hoy y de siempre.

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21 horas, 2 minutos y comenzamos la segunda hora de A Través del Universo con la primera hora de y media hora de rock y pop nacional con Serú Girán, Queen Elizabeth.